0: No, que me viene en despacho, ¿sabes?
1: Despacho para 916.
2: Code 4.
0: Tavel 916.
1: What was my custody time?